Aquí tenéis vuestro repaso rápido a la actualidad local en Eñe Radio. Hoy repasamos las noticias clave que afectan a nuestro pueblo, Villarrubia de los Ojos, para que sepáis exactamente qué está pasando en nuestras calles y campos en menos de 2 minutos. Primero, el lío en la Escuela Infantil Guadiana. Fijaos, el sindicato STASCLM denunció la falta de personal de cocina y limpieza para los peques. Y aunque es competencia de la Junta, el Ayuntamiento ha mediado de urgencia. Hoy ya hay catering y se están cubriendo plazas. Pero, de verdad, ¿por qué el papeleo siempre parece jugar al ping-pong y acaba afectando al plato de los más pequeños? Segundo, del estrés administrativo pasamos al motor del pueblo, el campo. La cooperativa El Progreso cierra una vendimia óptima con casi 80 millones de kilos de uva sana. Cosechar 80 millones es una barbaridad, pero con el mercado actual tan frío, ¿cómo logramos que este esfuerzo se traduzca en ventas reales? Por cierto, la cata Entre Copas y Raíces amplía sus inscripciones hasta el 12 de octubre. Aún podéis apuntaros por WhatsApp. Finalmente, este lunes 12 nos vestimos de gala por el Día de la Hispanidad. Habrá función religiosa por la Virgen del Pilar, patrona de la Guardia Civil, y a las 12 el tradicional izado de bandera en la Plaza de la Constitución. Es esa tradición indispensable que nos une a todos en la plaza antes de que llegue el frío de verdad. En resumen, nuestro pueblo solventa sus urgencias escolares, celebra una vendimia histórica y se prepara para honrar sus tradiciones este lunes. La información vuelve en una hora a Eñe Radio. Os dejo en la compañía de Fórmula Eñe.

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Pues la transparencia salarial, el registro retributivo, la prevención de desigualdades entre mujeres y hombres y casos prácticos y materiales de apoyo.

Información e inscripciones en la Agencia de Desarrollo Local, aquí del pueblo. 926-89-93-92. 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Jornada de transparencia que suma igualdad salarial en la empresa. Próximamente, aquí en Villarrubia.

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bando. Aviso de corte de tráfico en la carretera que une Villarrubia con Daimiel, la CR-201. Las obras de acondicionamiento de la carretera 201 tiene previsto una duración de 6 meses, por lo que se aconseja utilizar la ruta alternativa de la CR-2012, la carretera que nos lleva a los Ojos del Guadiana.

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Aquí tenéis vuestro repaso rápido a la actualidad local en Eñe Radio. Hoy repasamos las noticias clave que afectan a nuestro pueblo, Villarrubia de los Ojos, para que sepáis exactamente qué está pasando en nuestras calles y campos en menos de 2 minutos. Primero, el lío en la Escuela Infantil Guadiana. Fijaos, el sindicato STASCLM denunció la falta de personal de cocina y limpieza para los peques. Y aunque es competencia de la Junta, el Ayuntamiento ha mediado de urgencia. Hoy ya hay catering y se están cubriendo plazas. Pero, de verdad, ¿por qué el papeleo siempre parece jugar al ping-pong y acaba afectando al plato de los más pequeños? Segundo, del estrés administrativo pasamos al motor del pueblo, el campo. La cooperativa El Progreso cierra una vendimia óptima con casi 80 millones de kilos de uva sana. Cosechar 80 millones es una barbaridad, pero con el mercado actual tan frío, ¿cómo logramos que este esfuerzo se traduzca en ventas reales? Por cierto, la cata Entre Copas y Raíces amplía sus inscripciones hasta el 12 de octubre. Aún podéis apuntaros por WhatsApp. Finalmente, este lunes 12 nos vestimos de gala por el Día de la Hispanidad. Habrá función religiosa por la Virgen del Pilar, patrona de la Guardia Civil, y a las 12 el tradicional izado de bandera en la Plaza de la Constitución. Es esa tradición indispensable que nos une a todos en la plaza antes de que llegue el frío de verdad. En resumen, nuestro pueblo solventa sus urgencias escolares, celebra una vendimia histórica y se prepara para honrar sus tradiciones este lunes. La información vuelve en una hora a Eñe Radio. Os dejo en la compañía de Fórmula Eñe.

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Aquí tenéis vuestro repaso rápido a la actualidad local en Eñe Radio. Hoy repasamos las noticias clave que afectan a nuestro pueblo, Villarrubia de los Ojos, para que sepáis exactamente qué está pasando en nuestras calles y campos en menos de 2 minutos. Primero, el lío en la escuela infantil Guadiana. Fijaos, el sindicato STASCLM denunció la falta de personal de cocina y limpieza para los peques. Y aunque es competencia de la Junta, el ayuntamiento ha mediado de urgencia. Hoy ya hay catering y se están cubriendo plazas. Pero, de verdad, ¿por qué el papeleo siempre parece jugar al ping-pong y acaba afectando al plato de los más pequeños? Segundo, del estrés administrativo pasamos al motor del pueblo, el campo. La cooperativa El Progreso cierra una vendimia óptima con casi 80 millones de kilos de uva sana. Cosechar 80 millones es una barbaridad, pero con el mercado actual tan frío, ¿cómo logramos que este esfuerzo se traduzca en ventas reales? Por cierto, la cata Entre Copas y Raíces amplía sus inscripciones hasta el 12 de octubre. Aún podéis apuntaros por WhatsApp. Finalmente, este lunes 12 nos vestimos de gala por el Día de la Hispanidad. Habrá función religiosa por la Virgen del Pilar, patrona de la Guardia Civil, y a las 12 el tradicional izado de bandera en la Plaza de la Constitución. Es esa tradición indispensable que nos une a todos en la plaza antes de que llegue el frío de verdad. En resumen, nuestro pueblo solventa sus urgencias escolares, celebra una vendimia histórica y se prepara para honrar sus tradiciones este lunes. La información vuelve en una hora a Eñe Radio. Os dejo en la compañía de Fórmula Eñe.

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1: Villarrubia celebra el Día de la Mujer Rural con una cata de vino. Entre copas y raíces. Las inscripciones están abiertas hasta el 12 de octubre. La cata será el 15 de octubre a las 7 de la tarde en la sala de usos múltiples. Por supuesto, es una actividad para mayores de 18 años. Cata de vino. El 15 de octubre.

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Aquí tenéis vuestro repaso rápido a la actualidad local en Eñe Radio. Hoy repasamos las noticias clave que afectan a nuestro pueblo, Villarrubia de los Ojos, para que sepáis exactamente qué está pasando en nuestras calles y campos en menos de 2 minutos. Primero, el lío en la Escuela Infantil Guadiana. Fijaos, el sindicato STASCLM denunció la falta de personal de cocina y limpieza para los peques. Y aunque es competencia de la Junta, el Ayuntamiento ha mediado de urgencia. Hoy ya hay catering y se están cubriendo plazas. Pero, de verdad, ¿por qué el papeleo siempre parece jugar al ping-pong y acaba afectando al plato de los más pequeños? Segundo, del estrés administrativo pasamos al motor del pueblo, el campo. La cooperativa El Progreso cierra una vendimia óptima con casi 80 millones de kilos de uva sana. Cosechar 80 millones es una barbaridad, pero con el mercado actual tan frío, ¿cómo logramos que este esfuerzo se traduzca en ventas reales? Por cierto, la cata Entre Copas y Raíces amplía sus inscripciones hasta el 12 de octubre. Aún podéis apuntaros por WhatsApp. Finalmente, este lunes 12 nos vestimos de gala por el Día de la Hispanidad. Habrá función religiosa por la Virgen del Pilar, patrona de la Guardia Civil, y a las 12 el tradicional izado de bandera en la Plaza de la Constitución. Es esa tradición indispensable que nos une a todos en la plaza antes de que llegue el frío de verdad. En resumen, nuestro pueblo solventa sus urgencias escolares, celebra una vendimia histórica y se prepara para honrar sus tradiciones este lunes. La información vuelve en una hora a Eñe Radio. Os dejo en la compañía de Fórmula Eñe.

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Aquí tenéis vuestro repaso rápido a la actualidad local en Eñe Radio. Hoy repasamos las noticias clave que afectan a nuestro pueblo, Villarrubia de los Ojos, para que sepáis exactamente qué está pasando en nuestras calles y campos en menos de 2 minutos. Primero, el lío en la escuela infantil Guadiana. Fijaos, el sindicato STASCLM denunció la falta de personal de cocina y limpieza para los peques. Y aunque es competencia de la Junta, el ayuntamiento ha mediado de urgencia. Hoy ya hay catering y se están cubriendo plazas. Pero, de verdad, ¿por qué el papeleo siempre parece jugar al ping-pong y acaba afectando al plato de los más pequeños? Segundo, del estrés administrativo pasamos al motor del pueblo, el campo. La cooperativa El Progreso cierra una vendimia óptima con casi 80 millones de kilos de uva sana. Cosechar 80 millones es una barbaridad, pero con el mercado actual tan frío, ¿cómo logramos que este esfuerzo se traduzca en ventas reales? Por cierto, la cata Entre Copas y Raíces amplía sus inscripciones hasta el 12 de octubre. Aún podéis apuntaros por WhatsApp. Finalmente, este lunes 12 nos vestimos de gala por el Día de la Hispanidad. Habrá función religiosa por la Virgen del Pilar, patrona de la Guardia Civil, y a las 12 el tradicionalizado de bandera en la Plaza de la Constitución. Es esa tradición indispensable que nos une a todos en la plaza antes de que llegue el frío de verdad. En resumen, nuestro pueblo solventa sus urgencias escolares, celebra una vendimia histórica y se prepara para honrar sus tradiciones este lunes. La información vuelve en una hora a Eñe Radio. Os dejo en la compañía de Fórmula Eñe.

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Bando. Aviso de corte de tráfico en la carretera que une Villarrubia con Daimiel, la CR-201. Las obras de acondicionamiento de la carretera 201 tiene previsto una duración de 6 meses, por lo que se aconseja utilizar la ruta alternativa de la CR-2012, la carretera que nos lleva a los Ojos del Guadiana.

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Aquí tenéis vuestro repaso rápido a la actualidad local en Eñe Radio. Hoy repasamos las noticias clave que afectan a nuestro pueblo, Villarrubia de los Ojos, para que sepáis exactamente qué está pasando en nuestras calles y campos en menos de 2 minutos. Primero, el lío en la Escuela Infantil Guadiana. Fijaos, el sindicato STASCLM denunció la falta de personal de cocina y limpieza para los peques. Y aunque es competencia de la Junta, el Ayuntamiento ha mediado de urgencia. Hoy ya hay catering y se están cubriendo plazas. Pero, de verdad, ¿por qué el papeleo siempre parece jugar al ping-pong y acaba afectando al plato de los más pequeños? Segundo, del estrés administrativo pasamos al motor del pueblo, el campo. La cooperativa El Progreso cierra una vendimia óptima con casi 80 millones de kilos de uva sana. Cosechar 80 millones es una barbaridad, pero con el mercado actual tan frío, ¿cómo logramos que este esfuerzo se traduzca en ventas reales? Por cierto, la cata Entre Copas y Raíces amplía sus inscripciones hasta el 12 de octubre. Aún podéis apuntaros por WhatsApp. Finalmente, este lunes 12 nos vestimos de gala por el Día de la Hispanidad. Habrá función religiosa por la Virgen del Pilar, patrona de la Guardia Civil, y a las 12 el tradicional izado de bandera en la Plaza de la Constitución. Es esa tradición indispensable que nos une a todos en la plaza antes de que llegue el frío de verdad. En resumen, nuestro pueblo solventa sus urgencias escolares, celebra una vendimia histórica y se prepara para honrar sus tradiciones este lunes. La información vuelve en una hora a Eñe Radio. Os dejo en la compañía de Fórmula Eñe.

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Irá dirigida a empresarias y empresarios, gerencias, responsables de recursos humanos y personas vinculadas a la gestión de personal. ¿Y qué se trabajará? Pues la transparencia salarial, el registro retributivo, la prevención de desigualdades entre mujeres y hombres y casos prácticos y materiales de apoyo.

Información e inscripciones en la Agencia de Desarrollo Local, aquí del pueblo. 926-89-93-92. La extensión 3223. También puedes escribir a este correo adr@villarrubiadelosojos.es. Jornada de transparencia que suma igualdad salarial en la empresa, próximamente aquí en Villarrubia.

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Aquí tenéis vuestro repaso rápido a la actualidad local en Eñe Radio. Hoy repasamos las noticias clave que afectan a nuestro pueblo, Villarrubia de los Ojos, para que sepáis exactamente qué está pasando en nuestras calles y campos en menos de 2 minutos. Primero, el lío en la escuela infantil Guadiana. Fijaos, el sindicato STASCLM denunció la falta de personal de cocina y limpieza para los peques. Y aunque es competencia de la Junta, el ayuntamiento ha mediado de urgencia. Hoy ya hay catering y se están cubriendo plazas. Pero, de verdad, ¿por qué el papeleo siempre parece jugar al ping-pong y acaba afectando al plato de los más pequeños? Segundo, del estrés administrativo pasamos al motor del pueblo, el campo. La cooperativa El Progreso cierra una vendimia óptima con casi 80 millones de kilos de uva sana. Cosechar 80 millones es una barbaridad, pero con el mercado actual tan frío, ¿cómo logramos que este esfuerzo se traduzca en ventas reales? Por cierto, la cata Entre Copas y Raíces amplía sus inscripciones hasta el 12 de octubre. Aún podéis apuntaros por WhatsApp. Finalmente, este lunes 12 nos vestimos de gala por el Día de la Hispanidad. Habrá función religiosa por la Virgen del Pilar, patrona de la Guardia Civil, y a las 12 el tradicional izado de bandera en la Plaza de la Constitución. Es esa tradición indispensable que nos une a todos en la plaza antes de que llegue el frío de verdad. En resumen, nuestro pueblo solventa sus urgencias escolares, celebra una vendimia histórica y se prepara para honrar sus tradiciones este lunes. La información vuelve en una hora a Eñe Radio. Os dejo en la compañía de Fórmula Eñe.

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Aquí tenéis vuestro repaso rápido a la actualidad local en Eñe Radio. Hoy repasamos las noticias clave que afectan a nuestro pueblo, Villarrubia de los Ojos, para que sepáis exactamente qué está pasando en nuestras calles y campos en menos de 2 minutos. Primero, el lío en la Escuela Infantil Guadiana. Fijaos, el sindicato STASCLM denunció la falta de personal de cocina y limpieza para los peques. Y aunque es competencia de la Junta, el ayuntamiento ha mediado de urgencia. Hoy ya hay catering y se están cubriendo plazas. Pero, de verdad, ¿por qué el papeleo siempre parece jugar al ping-pong y acaba afectando al plato de los más pequeños? Segundo, del estrés administrativo pasamos al motor del pueblo, el campo. La cooperativa El Progreso cierra una vendimia óptima con casi 80 millones de kilos de uva sana. Cosechar 80 millones es una barbaridad, pero con el mercado actual tan frío, ¿cómo logramos que este esfuerzo se traduzca en ventas reales? Por cierto, la cata Entre Copas y Raíces amplía sus inscripciones hasta el 12 de octubre.

podéis apuntaros por WhatsApp. Finalmente, este lunes 12 nos vestimos de gala por el Día de la Hispanidad. Habrá función religiosa por la Virgen del Pilar, patrona de la Guardia Civil, y a las 12 el tradicionalizado de bandera en la Plaza de la Constitución. Es esa tradición indispensable que nos une a todos en la plaza antes de que llegue el frío de verdad. En resumen, nuestro pueblo solventa sus urgencias escolares, celebra una vendimia histórica y se prepara para honrar sus tradiciones este lunes. La información vuelve en una hora a Ñ Radio. Os dejo en la compañía de Fórmula Ñ.

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bando. Aviso de corte de tráfico en la carretera que une Villarrubia con Daimiel, la CR-201. Las obras de acondicionamiento de la carretera 201 tiene previsto una duración de 6 meses, por lo que se aconseja utilizar la ruta alternativa de la CR-2012, la carretera que nos lleva a los Ojos del Guadiana.

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Aquí tenéis vuestro repaso rápido a la actualidad local en Eñe Radio. Hoy repasamos las noticias clave que afectan a nuestro pueblo, Villarrubia de los Ojos, para que sepáis exactamente qué está pasando en nuestras calles y campos en menos de 2 minutos. Primero, el lío en la escuela infantil Guadiana. Fijaos, el sindicato STASCLM denunció la falta de personal de cocina y limpieza para los peques. Y aunque es competencia de la Junta, el ayuntamiento ha mediado de urgencia. Hoy ya hay catering y se están cubriendo plazas. Pero, de verdad, ¿por qué el papeleo siempre parece jugar al ping-pong y acaba afectando al plato de los más pequeños? Segundo, del estrés administrativo pasamos al motor del pueblo, el campo.

La cooperativa El Progreso cierra una vendimia óptima con casi 80 millones de kilos de uva sana. Cosechar 80 millones es una barbaridad, pero con el mercado actual tan frío, ¿cómo logramos que este esfuerzo se traduzca en ventas reales? Por cierto, la cata Entre Copas y Raíces amplía sus inscripciones hasta el 12 de octubre. Aún podéis apuntaros por WhatsApp. Finalmente, este lunes 12 nos vestimos de gala por el Día de la Hispanidad. Habrá función religiosa por la Virgen del Pilar, patrona de la Guardia Civil, y a las 12 el tradicional izado de bandera en la Plaza de la Constitución. Es esa tradición indispensable que nos une a todos en la plaza antes de que llegue el frío de verdad. En resumen, nuestro pueblo solventa sus urgencias escolares, celebra una vendimia histórica y se prepara para honrar sus tradiciones este lunes. La información vuelve en una hora a Ñ Radio. Os dejo en la compañía de Fórmula Ñ.

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que otro el sea. La Iglesia considera compañeros de camino a todos aquellos que buscan sinceramente la verdad, la bondad y la belleza, considerándolos preciosos aliados en la defensa de la dignidad de cada persona y en la custodia de la creación. La palabra de Dios ofrece criterios fiables para orientar los caminos de la justicia y abrir vías de reconciliación y paz entre los seres humanos. Cuando se trata de aplicar estos criterios a las complejas situaciones de nuestro tiempo, resulta esencial la contribución de la filosofía y de las ciencias humanas y sociales, que ayudan a comprender y analizar más a fondo las dinámicas culturales, económicas y políticas. El diálogo con esos conocimientos no resta fuerza al Evangelio, al contrario, permite identificar con mayor claridad lo que realmente promueve la vida de las personas y las comunidades. El Papa Francisco, en consonancia con esta perspectiva, subrayaba que en muchas cuestiones específicas la Iglesia no pretende ofrecer una palabra definitiva, pero reconoce la importancia de prestar atención a la investigación científica y de fomentar un diálogo serio y leal entre los académicos, aceptando la diversidad de opiniones.

Buenos días a todos. Con estas palabras del Papa León de su encíclica Magnifica Humanitas, comienzo un domingo más el programa Tiempo para el Espíritu, en el que intento profundizar en el Evangelio que escuchamos en la Eucaristía desde unas claves de lectura que nos ayuden a comprender las llamadas

que nos hace, y así vivir una espiritualidad más profundamente humana, que nos identifique con lo que Dios está haciendo en nosotros.

Estamos en el domingo 28 del tiempo ordinario y el evangelio que escuchamos es de San Mateo, en el que se nos narra la parábola de los invitados a la boda. Jesús tomó de nuevo la palabra y les dijo esta parábola: con el reino de los cielos sucede lo mismo que con aquel rey que celebraba la boda de su hijo. Envió a sus criados para llamar a los invitados a la boda, pero no quisieron venir. De nuevo envió otros criados encargándoles que dijeran a todos los invitados: mi banquete está preparado, he matado reses y becerros cebados, todo está listo, venid a la boda. Pero no hicieron caso y se fueron uno a su campo y otros a sus negocios. El resto, capturando a los criados, los maltrataron y los mataron. El rey entonces se enojó y envió a sus tropas para que acabaran con aquella gente asesina e incendiaran su ciudad. Después dijo a sus criados: el banquete de boda está preparado, pero a quienes invité no eran personas dignas. Id pues a los cruces de caminos e invitad a la boda a todas las personas que encontréis. Los criados salieron a los caminos y reunieron a toda la gente que encontraron, buenos y malos, y la sala se llenó de invitados. Al entrar el rey para ver a los invitados, observó que uno de ellos no llevaba traje de boda. Le dijo: amigo, ¿cómo has entrado aquí sin traje de boda? El hombre se quedó callado. Entonces el rey dijo a los servidores: atadlo de pies y manos y echadlo fuera a las tinieblas. Allí llorará y le rechinarán los dientes, porque son muchas las personas llamadas, pero pocas las elegidas. El domingo pasado aparecía el símbolo de la viña para referirse al pueblo. Hoy es el del banquete. Ambas imágenes que aparecen en el Antiguo Testamento usadas por el profeta Isaías son recogidas por los evangelistas para construir un relato polémico que acusa a los dirigentes judíos de haber rechazado la oferta de salvación que Dios les hace por medio de Jesús. Con este relato, San Mateo intenta superar el trauma que supuso para los primeros cristianos de origen judío la separación de la religión judía, al tiempo que quiere advertir del peligro de repetir los mismos errores en la comunidad cristiana. El texto del profeta Isaías que escuchamos en la primera lectura de la misa es una joya literaria. Lo leo para apreciarlo mejor. El Señor Todopoderoso preparará en este monte para todos los pueblos un banquete de exquisitos manjares, un banquete de buenos vinos y sabrosos alimentos, vinos con solera. Y en este monte destruirá el velo que cubre a todos los pueblos, el lienzo que tapa a todas las naciones. Destruirá la muerte para siempre, secará las lágrimas de todos los rostros y borrará de la tierra la deshonra de su pueblo. Lo ha dicho el Señor. Aquel día dirán: este es nuestro Dios, de quien esperábamos la salvación. Este es el Señor en quien confiábamos. Alegrémonos y hagamos fiesta, pues Él nos ha salvado. Se ha posado en este monte la mano del Señor. El profeta Isaías está hablando a un pueblo que atraviesa la peor crisis de su historia: la destrucción del templo de Jerusalén y el destierro a Babilonia. Pero lo hace con una visión de futuro muy lúcida. Habla de un banquete con manjares exquisitos y vinos con solera, de quitar el luto a todos los pueblos, de alejar el oprobio
y enjugar las lágrimas de todos los rostros, de aniquilar la muerte. Es una bella oferta para un pueblo hundido en la miseria. Se trata de una salvación total por parte de un Dios en quien confía el profeta, a pesar de las circunstancias adversas. La promesa del profeta es que Dios salva a todos, a pesar de las malas acciones que han conducido al pueblo a la miseria. Pero se ponen unas condiciones. Los que no son judíos tendrán que venir a este monte, Jerusalén, y aceptar la religión judía como única mediación para encontrar la salvación. Jesús utiliza la imagen del banquete de bodas para referirse al reino de Dios. El banquete de boda para el pueblo era la única ocasión que tenían de celebrar una fiesta. Se trata de una metáfora para indicar que Dios está con su pueblo. Pero en el banquete de que se nos habla en el Evangelio, Mateo pone en boca de Jesús elementos muy novedosos que suponen otra forma de entender la voluntad de Dios. Lo primero es que el banquete es con motivo de la boda del Hijo. Y los primeros invitados son los jefes religiosos judíos. Pero al negarse a aceptar el mensaje de Jesús, sufren el castigo de ver Jerusalén destruida, episodio al que se hace referencia con la imagen del rey que manda prender fuego a la ciudad. Pero la oferta del banquete sigue en pie, por lo que se ofrece a otros. Los nuevos invitados somos toda la humanidad, sin importar raza ni condición social, y lo que es más escandaloso, sin importar si somos buenos o malos. Las palabras que se usa en la parábola son como un envoltorio para envolver el mensaje. Por eso nunca podemos creer que el Dios de Jesús es un señor que monta en cólera y manda acabar con los que le rechazan. Esto puede responder al Dios del Antiguo Testamento, que a su vez refleja la manera de ser del ser humano, por lo que nos sentimos más a gusto con el Dios que premia y castiga que con el Dios de Jesús. Tampoco el añadido final del individuo que no lleva traje de fiesta tiene mucho que ver con el Evangelio. Si salen a los cruces de los caminos para obligar a toda la gente que encuentren a asistir al banquete, ¿qué sentido tiene que se les exija un vestido de boda? La intención del evangelista es buena, pero como la hemos entendido literalmente, nos ha despistado y tergiversado el mensaje del Evangelio. El texto quiere evitar malas interpretaciones de la pertenencia a la comunidad. Era muy fácil entrar a formar parte de la comunidad cristiana y aprovechar las ventajas sin vivir de acuerdo con el Evangelio. No basta pertenecer a una comunidad. Solo el que de verdad se revista de Cristo, el que haga suya la dinámica del amor del Evangelio, puede estar seguro de entrar en el reino. Cuando el texto dice que los primeros invitados no se lo merecían, tiene razón, pero existe el peligro grave de creer que los llamados en segunda convocatoria sí lo merecían. El centro del mensaje del Evangelio está en que invitan a todos, malos y buenos, sin merecerlo. Los cristianos no podemos seguir creyéndonos los elegidos, los privilegiados, los buenos con derecho a excluir a los que no son de los nuestros.
también tenemos que prestar atención a los motivos de los primeros invitados para rechazar la invitación al banquete. Unos van a su campo y otros a sus negocios. La llamada a la vida en profundidad queda olvidada entonces y ahora por el hedonismo. Los cantos de sirena de los placeres inmediatos son más persuasivos que las posibilidades de plenitud que podíamos desplegar desde nuestro ser más profundo. No puede haber banquete, no puede haber alegría si alguno de los invitados tiene motivos para llorar. Solamente cuando hayan desaparecido las lágrimas de todos los rostros, como decía Isaías, podremos sentarnos a celebrar la gran fiesta de la vida. La realidad de nuestro mundo nos muestra muchas lágrimas y sufrimiento causados por nuestro egoísmo. Con toda seguridad, la parábola original terminaba como una buena noticia. Eso significa la palabra evangelio. La sala del banquete se llenó de comensales, como termina la parábola en San Lucas. Pero el añadido de San Mateo expresa que muy pronto aparecieron los amantes de poner condiciones, de exigir requisitos, de otorgar carnés de pertenencia, en definitiva, de controlar. Y lo que empezó siendo una buena noticia, una fiesta de unidad universal e incondicional, dio paso a un grupo controlador y excluyente que llegó a crear incluso una muletilla cargada de orgullo e intolerancia. Muchos son los llamados y pocos los elegidos. El traje de fiesta que se exigía sería probablemente el rito del bautismo. Pero la buena noticia original de Jesús se transforma entonces en exigencia y exclusión. Quien no pertenece a nuestro grupo merece ser arrojado fuera, atado de pies y manos. La gratuidad primera queda ahogada por condiciones impuestas por el grupo que se considera elegido, dirigente, superior. Y es que los grupos humanos tienden a ser excluyentes porque en lugar de regirse por la gratuidad y el gozo de la unidad, prefieren la norma y el control por encima de todo. Seguramente porque nos movemos todavía en una sensación de inseguridad que nos hace vivir con miedo y a la defensiva. Por eso, solo en la medida en que se produzca en nosotros una ampliación de la conciencia, podrá modificarse nuestra mirada y ver la realidad como Jesús la veía, preñada de la semilla de vida plena que Dios ha puesto en todo lo que existe y que estamos llamados a desarrollar amando y sirviendo a los demás, creando un mundo más humano y fraterno. Para llevar esto a cabo, podemos encontrar en las distintas religiones o corrientes espirituales vías de acceso a esa conciencia, con la condición de que ninguna pretenda la exclusividad de la salvación, negando la presencia de Dios en los demás.

Antes de terminar, voy a leer un pequeño texto de Tony de Melo de su libro Un minuto para el absurdo. Una mujer muy religiosa le dijo al maestro que había tenido que confesarse aquella misma mañana. «No puedo imaginarte cometiendo un pecado grave», dijo el maestro. «¿De qué te confesaste?» «Pues de que un domingo no fui a misa por pereza, de que una vez maldije contra el jardinero y de que otra vez eché de casa a mi suegra durante una semana». «Pero esto último hace ya 5 años, ¿no es así? Seguro que desde entonces ya te habrás confesado». «Así es, pero lo repito cada vez que me confieso, porque me gusta recordarlo». Agradezco al equipo de Ñe Radio el hacer posible que se escuche por las ondas y en las diversas plataformas. Que tengan todos un buen domingo y una feliz semana. Les dejo con otra canción de Salomé Arrizabalaga. Tú nos invitas.

Aquí tenéis vuestro repaso rápido a la actualidad local en Eñe Radio. Hoy repasamos las noticias clave que afectan a nuestro pueblo, Villarrubia de los Ojos, para que sepáis exactamente qué está pasando en nuestras calles y campos en menos de 2 minutos. Primero, el lío en la Escuela Infantil Guadiana. Fijaos, el sindicato STASCLM denunció la falta de personal de cocina y limpieza para los peques. Y aunque es competencia de la Junta, el Ayuntamiento ha mediado de urgencia. Hoy ya hay catering y se están cubriendo plazas. Pero, de verdad, ¿por qué el papeleo siempre parece jugar al ping-pong y acaba afectando al plato de los más pequeños? Segundo, del estrés administrativo pasamos al motor del pueblo, el campo. La cooperativa El Progreso cierra una vendimia óptima con casi 80 millones de kilos de uva sana. Cosechar 80 millones es una barbaridad, pero con el mercado actual tan frío, ¿cómo logramos que este esfuerzo se traduzca en ventas reales? Por cierto, la cata Entre Copas y Raíces amplía sus inscripciones hasta el 12 de octubre. Aún podéis apuntaros por WhatsApp. Finalmente, este lunes 12 nos vestimos de gala por el Día de la Hispanidad. Habrá función religiosa por la Virgen del Pilar, patrona de la Guardia Civil, y a las 12 el tradicional izado de bandera en la Plaza de la Constitución. Es esa tradición indispensable que nos une a todos en la plaza antes de que llegue el frío de verdad. En resumen, nuestro pueblo solventa sus urgencias escolares, celebra una vendimia histórica y se prepara para honrar sus tradiciones este lunes. La información vuelve en una hora a Eñe Radio. Os dejo en la compañía de Fórmula Eñe.

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Aquí tenéis vuestro repaso rápido a la actualidad local en Eñe Radio. Hoy repasamos las noticias clave que afectan a nuestro pueblo, Villarrubia de los Ojos, para que sepáis exactamente qué está pasando en nuestras calles y campos en menos de 2 minutos. Primero, el lío en la escuela infantil Guadiana. Fijaos, el sindicato STASCLM denunció la falta de personal de cocina y limpieza para los peques. Y aunque es competencia de la Junta, el ayuntamiento ha mediado de urgencia. Hoy ya hay catering y se están cubriendo plazas. Pero, de verdad, ¿por qué el papeleo siempre parece jugar al ping-pong y acaba afectando al plato de los más pequeños? Segundo, del estrés administrativo pasamos al motor del pueblo, el campo. La cooperativa El Progreso cierra una vendimia óptima con casi 80 millones de kilos de uva sana. Cosechar 80 millones es una barbaridad, pero con el mercado actual tan frío, ¿cómo logramos que este esfuerzo se traduzca en ventas reales? Por cierto, la cata Entre Copas y Raíces amplía sus inscripciones hasta el 12 de octubre. Aún podéis apuntaros por WhatsApp. Finalmente, este lunes 12 nos vestimos de gala por el Día de la Hispanidad. Habrá función religiosa por la Virgen del Pilar, patrona de la Guardia Civil, y a las 12 el tradicional izado de bandera en la Plaza de la Constitución. Es esa tradición indispensable que nos une a todos en la plaza antes de que llegue el frío de verdad. En resumen, nuestro pueblo solventa sus urgencias escolares, celebra una vendimia histórica y se prepara para honrar sus tradiciones este lunes. La información vuelve en una hora a Eñe Radio. Os dejo en la compañía de Fórmula Eñe.

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Pues la transparencia salarial, el registro retributivo, la prevención de desigualdades entre mujeres y hombres y casos prácticos y materiales de apoyo.

Información e inscripciones en la Agencia de Desarrollo Local, aquí del pueblo. 926-89-93-92. La extensión 3223. 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Jornada de transparencia que suma igualdad salarial en la empresa, próximamente aquí en Villarrubia.

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Aquí tenéis vuestro repaso rápido a la actualidad local en Eñe Radio. Hoy repasamos las noticias clave que afectan a nuestro pueblo, Villarrubia de los Ojos, para que sepáis exactamente qué está pasando en nuestras calles y campos en menos de 2 minutos. Primero, el lío en la Escuela Infantil Guadiana. Fijaos, el sindicato STASCLM denunció la falta de personal de cocina y limpieza para los peques. Y aunque es competencia de la Junta, el ayuntamiento ha mediado de urgencia. Hoy ya hay catering y se están cubriendo plazas. Pero, de verdad, ¿por qué el papeleo siempre parece jugar al ping-pong y acaba afectando al plato de los más pequeños? Segundo, del estrés administrativo pasamos al motor del pueblo, el campo. La cooperativa El Progreso cierra una vendimia óptima con casi 80 millones de kilos de uva sana. Cosechar 80 millones es una barbaridad, pero con el mercado actual tan frío, ¿cómo logramos que este esfuerzo se traduzca en ventas reales? Por cierto, la cata Entre Copas y Raíces amplía sus inscripciones hasta el 12 de octubre. Aún podéis apuntaros por WhatsApp. Finalmente, este lunes 12 nos vestimos de gala por el Día de la Hispanidad. Habrá función religiosa por la Virgen del Pilar, patrona de la Guardia Civil, y a las 12 el tradicional izado de bandera en la Plaza de la Constitución. Es esa tradición indispensable que nos une a todos en la plaza antes de que llegue el frío de verdad. En resumen, nuestro pueblo solventa sus urgencias escolares, celebra una vendimia histórica y se prepara para honrar sus tradiciones este lunes. La información vuelve en una hora a Eñe Radio. Os dejo en la compañía de Fórmula Eñe.

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Por supuesto, es una actividad para mayores de 18 años. 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

Aquí tenéis vuestro repaso rápido a la actualidad local en Eñe Radio. Hoy repasamos las noticias clave que afectan a nuestro pueblo, Villarrubia de los Ojos, para que sepáis exactamente qué está pasando en nuestras calles y campos en menos de 2 minutos. Primero, el lío en la Escuela Infantil Guadiana. Fijaos, el sindicato STASCLM denunció la falta de personal de cocina y limpieza para los peques. Y aunque es competencia de la Junta, el ayuntamiento ha mediado de urgencia. Hoy ya hay catering y se están cubriendo plazas. Pero, de verdad, ¿por qué el papeleo siempre parece jugar al ping-pong y acaba afectando al plato de los más pequeños? Segundo, del estrés administrativo pasamos al motor del pueblo, el campo. La cooperativa El Progreso cierra una vendimia óptima con casi 80 millones de kilos de uva sana. Cosechar 80 millones es una barbaridad, pero con el mercado actual tan frío, ¿cómo logramos que este esfuerzo se traduzca en ventas reales? Por cierto, la cata Entre Copas y Raíces amplía sus inscripciones hasta el 12 de octubre. Aún podéis apuntaros por WhatsApp. Finalmente, este lunes 12 nos vestimos de gala por el Día de la Hispanidad. Habrá función religiosa por la Virgen del Pilar, patrona de la Guardia Civil, y a las 12 el tradicionalizado de bandera en la Plaza de la Constitución. Es esa tradición indispensable que nos une a todos en la plaza antes de que llegue el frío de verdad. En resumen, nuestro pueblo solventa sus urgencias escolares, celebra una vendimia histórica y se prepara para honrar sus tradiciones este lunes. La información vuelve en una hora a Eñe Radio. Os dejo en la compañía de Fórmula Eñe.

Bando. 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Las obras de acondicionamiento de la carretera 201 tiene previsto una duración de 6 meses, por lo que se aconseja utilizar la ruta alternativa de la CR-2012, la carretera que nos lleva a los Ojos del Guadiana.

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Paso rápido a la actualidad local en Eñe Radio. Hoy repasamos las noticias clave que afectan a nuestro pueblo, Villarrubia de los Ojos, para que sepáis exactamente qué está pasando en nuestras calles y campos en menos de 2 minutos. Primero, el lío en la Escuela Infantil Guadiana. Fijaos, el sindicato STASCLM denunció la falta de personal de cocina y limpieza para los peques. Y aunque es competencia de la Junta, el ayuntamiento ha mediado de urgencia. Hoy ya hay catering y se están cubriendo plazas. Pero, de verdad, ¿por qué el papeleo siempre parece jugar al ping-pong y acaba afectando al plato de los más pequeños? Segundo, del estrés administrativo pasamos al motor del pueblo, el campo. La cooperativa El Progreso cierra una vendimia óptima con casi 80 millones de kilos de uva sana. Cosechar 80 millones es una barbaridad, pero con el mercado actual tan frío, ¿cómo logramos que este esfuerzo se traduzca en ventas reales? Por cierto, la cata Entre Copas y Raíces amplía sus inscripciones hasta el 12 de octubre. Aún podéis apuntaros por WhatsApp. Finalmente, este lunes 12 nos vestimos de gala por el Día de la Hispanidad. Habrá función religiosa por la Virgen del Pilar, patrona de la Guardia Civil, y a las 12 el tradicional izado de bandera en la Plaza de la Constitución. Es esa tradición indispensable que nos une a todos en la plaza antes de que llegue el frío de verdad. En resumen, nuestro pueblo solventa sus urgencias escolares, celebra una vendimia histórica y se prepara para honrar sus tradiciones este lunes. La información vuelve en una hora a Eñe Radio. Os dejo en la compañía de Fórmula Eñe.

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Aquí tenéis vuestro repaso rápido a la actualidad local en Eñe Radio. Hoy repasamos las noticias clave que afectan a nuestro pueblo, Villarrubia de los Ojos, para que sepáis exactamente qué está pasando en nuestras calles y campos en menos de 2 minutos. Primero, el lío en la Escuela Infantil Guadiana. Fijaos, el sindicato STASCLM denunció la falta de personal de cocina y limpieza para los peques. Y aunque es competencia de la Junta, el ayuntamiento ha mediado de urgencia. Hoy ya hay catering y se están cubriendo plazas. Pero, de verdad, ¿por qué el papeleo siempre parece jugar al ping-pong y acaba afectando al plato de los más pequeños? Segundo, del estrés administrativo pasamos al motor del pueblo, el campo. La cooperativa El Progreso cierra una vendimia óptima con casi 80 millones de kilos de uva sana. Cosechar 80 millones es una barbaridad, pero con el mercado actual tan frío, ¿cómo logramos que este esfuerzo se traduzca en ventas reales? Por cierto, la cata Entre Copas y Raíces amplía sus inscripciones hasta el 12 de octubre. Aún podéis apuntaros por WhatsApp. Finalmente, este lunes 12 nos vestimos de gala por el Día de la Hispanidad. Habrá función religiosa por la Virgen del Pilar, patrona de la Guardia Civil, y a las 12 el tradicional izado de bandera en la Plaza de la Constitución. Es esa tradición indispensable que nos une a todos en la plaza antes de que llegue el frío de verdad. En resumen, nuestro pueblo solventa sus urgencias escolares, celebra una vendimia histórica y se prepara para honrar sus tradiciones este lunes. La información vuelve en una hora a Eñe Radio. Os dejo en la compañía de Fórmula Eñe.

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Aquí tenéis vuestro repaso rápido a la actualidad local en Eñe Radio. Hoy repasamos las noticias clave que afectan a nuestro pueblo, Villarrubia de los Ojos, para que sepáis exactamente qué está pasando en nuestras calles y campos en menos de 2 minutos. Primero, el lío en la Escuela Infantil Guadiana. Fijaos, el sindicato STASCLM denunció la falta de personal de cocina y limpieza para los peques. Y aunque es competencia de la Junta, el ayuntamiento ha mediado de urgencia. Hoy ya hay catering y se están cubriendo plazas. Pero, de verdad, ¿por qué el papeleo siempre parece jugar al ping-pong y acaba afectando al plato de los más pequeños? Segundo, del estrés administrativo pasamos a...

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Bando. 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Las obras de acondicionamiento de la carretera 201 tiene previsto una duración de 6 meses, por lo que se aconseja utilizar la ruta alternativa de la CR-2012, la carretera que nos lleva a los Ojos del Guadiana.

Aquí tenéis vuestro repaso rápido a la actualidad local en Eñe Radio. Hoy repasamos las noticias clave que afectan a nuestro pueblo, Villarrubia de los Ojos, para que sepáis exactamente qué está pasando en nuestras calles y campos en menos de 2 minutos. Primero, el lío en la Escuela Infantil Guadiana. Fijaos, el sindicato STASCLM denunció la falta de personal de cocina y limpieza para los peques. Y aunque es competencia de la Junta, el ayuntamiento ha mediado de urgencia. Hoy ya hay catering y se están cubriendo plazas. Pero, de verdad, ¿por qué el papeleo siempre parece jugar al ping-pong y acaba afectando al plato de los más pequeños? Segundo, del estrés administrativo pasamos al motor del pueblo, el campo. La cooperativa El Progreso cierra una vendimia óptima con casi 80 millones de kilos de uva sana. Cosechar 80 millones es una barbaridad, pero con el mercado actual tan frío, ¿cómo logramos que este esfuerzo se traduzca en ventas reales? Por cierto, la cata Entre Copas y Raíces amplía sus inscripciones hasta el 12 de octubre. Aún podéis apuntaros por WhatsApp. Finalmente, este lunes 12 nos vestimos de gala por el Día de la Hispanidad. Habrá función religiosa por la Virgen del Pilar, patrona de la Guardia Civil, y a las 12 el tradicional izado de bandera en la Plaza de la Constitución. Es esa tradición indispensable que nos une a todos en la plaza antes de que llegue el frío de verdad. En resumen, nuestro pueblo solventa sus urgencias escolares, celebra una vendimia histórica y se prepara para honrar sus tradiciones este lunes. La información vuelve en una hora a Eñe Radio. Os dejo en la compañía de Fórmula Eñe.

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Pues la transparencia salarial, el registro retributivo, la prevención de desigualdades entre mujeres y hombres y casos prácticos y materiales de apoyo.

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Aquí tenéis vuestro repaso rápido a la actualidad local en Eñe Radio. Hoy repasamos las noticias clave que afectan a nuestro pueblo, Villarrubia de los Ojos, para que sepáis exactamente qué está pasando en nuestras calles y campos en menos de 2 minutos. Primero, el lío en la Escuela Infantil Guadiana. Fijaos, el sindicato STASCLM denunció la falta de personal de cocina y limpieza para los peques. Y aunque es competencia de la Junta, el ayuntamiento ha mediado de urgencia. Hoy ya hay catering y se están cubriendo plazas. Pero, de verdad, ¿por qué el papeleo siempre parece jugar al ping-pong y acaba afectando al plato de los más pequeños? Segundo, del estrés administrativo pasamos al motor del pueblo, el campo. La cooperativa El Progreso cierra una vendimia óptima con casi 80 millones de kilos de uva sana. Cosechar 80 millones es una barbaridad, pero con el mercado actual tan frío, ¿cómo logramos que este esfuerzo se traduzca en ventas reales? 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

Aquí tenéis vuestro repaso rápido a la actualidad local en Eñe Radio. Hoy repasamos las noticias clave que afectan a nuestro pueblo, Villarrubia de los Ojos, para que sepáis exactamente qué está pasando en nuestras calles y campos en menos de 2 minutos. Primero, el lío en la Escuela Infantil Guadiana. Fijaos, el sindicato STASCLM denunció la falta de personal de cocina y limpieza para los peques. Y aunque es competencia de la Junta, el ayuntamiento ha mediado de urgencia. Hoy ya hay catering y se están cubriendo plazas. Pero, de verdad, ¿por qué el papeleo siempre parece jugar al ping-pong y acaba afectando al plato de los más pequeños? Segundo, del estrés administrativo pasamos al motor del pueblo, el campo. La cooperativa El Progreso cierra una vendimia óptima con casi 80 millones de kilos de uva sana. Cosechar 80 millones es una barbaridad, pero con el mercado actual tan frío, ¿cómo logramos que este esfuerzo se traduzca en ventas reales? Por cierto, la cata Entre Copas y Raíces amplía sus inscripciones hasta el 12 de octubre. Aún podéis apuntaros por WhatsApp. Finalmente, este lunes 12 nos vestimos de gala por el Día de la Hispanidad. Habrá función religiosa por la Virgen del Pilar, patrona de la Guardia Civil, y a las 12 el tradicional izado de bandera en la Plaza de la Constitución. Es esa tradición indispensable que nos une a todos en la plaza antes de que llegue el frío de verdad. En resumen, nuestro pueblo solventa sus urgencias escolares, celebra una vendimia histórica y se prepara para honrar sus tradiciones este lunes. La información vuelve en una hora a Eñe Radio. Os dejo en la compañía de Fórmula Eñe.

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Aquí tenéis vuestro repaso rápido a la actualidad local en Eñe Radio. Hoy repasamos las noticias clave que afectan a nuestro pueblo, Villarrubia de los Ojos, para que sepáis exactamente qué está pasando en nuestras calles y campos en menos de 2 minutos. Primero, el lío en la Escuela Infantil Guadiana. Fijaos, el sindicato STASCLM denunció la falta de personal de cocina y limpieza para los peques. Y aunque es competencia de la Junta, el ayuntamiento ha mediado de urgencia. Hoy ya hay catering y se están cubriendo plazas. Pero, de verdad, ¿por qué el papeleo siempre parece jugar al ping-pong y acaba afectando al plato de los más pequeños? Segundo, del estrés administrativo pasamos al motor del pueblo, el campo. La cooperativa El Progreso cierra una vendimia óptima con casi 80 millones de kilos de uva sana. Cosechar 80 millones es una barbaridad, pero con el mercado actual tan frío, ¿cómo logramos que este esfuerzo se traduzca en ventas reales? Por cierto, la cata Entre Copas y Raíces amplía sus inscripciones hasta el 12 de octubre. Aún podéis apuntaros por WhatsApp. Finalmente, este lunes 12 nos vestimos de gala por el Día de la Hispanidad. Habrá función religiosa por la Virgen del Pilar, patrona de la Guardia Civil, y a las 12 el tradicional izado de bandera en la Plaza de la Constitución. Es esa tradición indispensable que nos une a todos en la plaza antes de que llegue el frío de verdad. En resumen, nuestro pueblo solventa sus urgencias escolares, celebra una vendimia histórica y se prepara para honrar sus tradiciones este lunes. La información vuelve en una hora a Eñe Radio. Os dejo en la compañía de Fórmula Eñe.

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Pues la transparencia salarial, el registro retributivo, la prevención de desigualdades entre mujeres y hombres y casos prácticos y materiales de apoyo.

Información e inscripciones en la Agencia de Desarrollo Local, aquí del pueblo. 926-89-93-92. La extensión 3223. También puedes escribir a este correo adr@villarrubiadelosojos.es. Jornada de transparencia que suma igualdad salarial en la empresa, próximamente aquí en Villarrubia.

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La Iglesia considera compañeros de camino a todos aquellos que buscan sinceramente la verdad, la bondad y la belleza, considerándolos preciosos aliados en la defensa de la dignidad de cada persona y en la custodia de la creación. La palabra de Dios ofrece criterios fiables para orientar los caminos de la justicia y abrir vías de reconciliación y paz entre los seres humanos. Cuando se trata de aplicar estos criterios a las complejas situaciones de nuestro tiempo, resulta esencial la contribución de la filosofía y de las ciencias humanas y sociales, que ayudan a comprender y analizar más a fondo las dinámicas culturales, económicas y políticas. El diálogo con esos conocimientos no resta fuerza al Evangelio, al contrario, permite identificar con mayor claridad lo que realmente promueve la vida de las personas y las comunidades. El Papa Francisco, en consonancia con esta perspectiva, subrayaba que en muchas cuestiones específicas la Iglesia no pretende ofrecer una palabra definitiva, pero reconoce la importancia de prestar atención a la investigación científica y de fomentar un diálogo serio y leal entre los académicos, aceptando la diversidad de opiniones.

Buenos días a todos. Con estas palabras del Papa León de su encíclica Magnifica Humanitas, comienzo un domingo más el programa Tiempo para el Espíritu, en el que intento profundizar en el Evangelio que escuchamos en la Eucaristía desde unas claves de lectura que nos ayuden a comprender las llamadas que nos hace y así vivir una espiritualidad más profundamente humana, que nos identifique con lo que Dios está haciendo en nosotros. Estamos en el domingo 28 del tiempo ordinario y el Evangelio que escuchamos es de San Mateo, en el que se nos narra la parábola de los invitados a la boda. Jesús tomó de nuevo la palabra y les dijo esta parábola: con el reino de los cielos sucede lo mismo que con aquel rey que celebraba la boda de su hijo. Envió a sus criados para llamar a los invitados a la boda, pero no quisieron venir. De nuevo envió otros criados, encargándoles que dijeran a todos los invitados: mi banquete está preparado, he matado reses y becerros cebados, todo está listo, venid a la boda. Pero no hicieron caso y se fueron uno a su campo y otros a sus negocios. El resto, capturando a los criados, los maltrataron y los mataron. El rey entonces se enojó y envió a sus tropas para que acabaran con aquella gente asesina e incendiaran su ciudad. Después dijo a sus criados: el banquete de boda está preparado, pero a quienes invité no eran personas dignas. Id pues a los cruces de caminos e invitad a la boda a todas las personas que encontréis. Los criados salieron a los caminos y reunieron a toda la gente que encontraron, buenos y malos, y la sala se llenó de invitados. Al entrar el rey para ver a los invitados, observó que uno de ellos no llevaba traje de boda. Le dijo: amigo, ¿cómo has entrado aquí sin traje de boda? El hombre se quedó callado. Entonces el rey dijo a los servidores: atadlo de pies y manos y echadlo fuera a las tinieblas. Allí llorará y le rechinarán los dientes, porque son muchas las personas llamadas, pero pocas las elegidas. El domingo pasado aparecía el símbolo de la viña para referirse al pueblo. Hoy es el del banquete. Ambas

texto del profeta Isaías que escuchamos en la primera lectura de la misa es una joya literaria. Lo leo para apreciarlo mejor. El Señor Todopoderoso preparará en este monte para todos los pueblos un banquete de exquisitos manjares, un banquete de buenos vinos y sabrosos alimentos, vinos con solera. Y en este monte destruirá el velo que cubre a todos los pueblos, el lienzo que tapa a todas las naciones. Destruirá la muerte para siempre, secará las lágrimas de todos los rostros y borrará de la tierra la deshonra de su pueblo. Lo ha dicho el Señor. Aquel día dirán: este es nuestro Dios, de quien esperábamos la salvación. Este es el Señor en quien confiábamos. Alegrémonos y hagamos fiesta, pues Él nos ha salvado. Se ha posado en este monte la mano del Señor. El profeta Isaías está hablando a un pueblo que atraviesa la peor crisis de su historia: la destrucción del templo de Jerusalén y el destierro a Babilonia. Pero lo hace con una visión de futuro muy lúcida. Habla de un banquete con manjares exquisitos y vinos con solera, de quitar el luto a todos los pueblos, de alejar el oprobio y enjugar las lágrimas de todos los rostros, de aniquilar la muerte. Es una bella oferta para un pueblo hundido en la miseria. Se trata de una salvación total por parte de un Dios en quien confía el profeta a pesar de las circunstancias adversas. La promesa del profeta es que Dios salva a todos a pesar de las malas acciones que han conducido al pueblo a la miseria. Pero se ponen unas condiciones: los que no son judíos tendrán que venir a este monte, Jerusalén, y aceptar la religión judía como única mediación para encontrar la salvación. Jesús utiliza la imagen del banquete de bodas para referirse al reino de Dios. El banquete de boda para el pueblo era la única ocasión que tenían de celebrar una fiesta. Se trata de una metáfora para indicar que Dios está con su pueblo. Pero en el banquete de que se nos habla en el Evangelio, Mateo pone en boca de Jesús elementos muy novedosos que suponen otra forma de entender la voluntad de Dios. Lo primero es que el banquete es con motivo de la boda del Hijo. Y los primeros invitados son los jefes religiosos judíos. Pero al negarse a aceptar el mensaje de Jesús, sufren el castigo de ver Jerusalén destruida, episodio al que se hace referencia con la imagen del rey que manda prender fuego a la ciudad. Pero la oferta del banquete sigue en pie, por lo que se ofrece a otros. Los nuevos invitados somos toda la humanidad, sin importar raza ni condición social, y lo que es más escandaloso, sin importar si somos buenos o malos. Las palabras que se usa en la parábola son como un envoltorio para envolver el mensaje. Por eso nunca podemos creer que el Dios de Jesús es un señor que monta en cólera y manda acabar con los que le rechazan. Esto puede responder al Dios del Antiguo Testamento, que a su vez refleja la manera de ser del ser humano, por lo que nos sentimos más a gusto con el Dios que premia y castiga que con el Dios de Jesús. Tampoco el añadido final del individuo que no lleva traje de fiesta

tiene mucho que ver con el Evangelio. Si salen a los cruces de los caminos para obligar a toda la gente que encuentren a asistir al banquete, ¿qué sentido tiene que se les exija un vestido de boda? La intención del evangelista es buena, pero como la hemos entendido literalmente, nos ha despistado y tergiversado el mensaje del Evangelio. El texto quiere evitar malas interpretaciones de la pertenencia a la comunidad. Era muy fácil entrar a formar parte de la comunidad cristiana y aprovechar las ventajas sin vivir de acuerdo con el Evangelio. No basta pertenecer a una comunidad. Solo el que de verdad se revista de Cristo, el que haga suya la dinámica del amor del Evangelio, puede estar seguro de entrar en el reino. Cuando el texto dice que los primeros invitados no se lo merecían, tiene razón. Pero existe el peligro grave de creer que los llamados en segunda convocatoria sí lo merecían. El centro del mensaje del Evangelio está en que invitan a todos, malos y buenos, sin merecerlo. Los cristianos no podemos seguir creyéndonos los elegidos, los privilegiados, los buenos con derecho a excluir a los que no son de los nuestros. También tenemos que prestar atención a los motivos de los primeros invitados para rechazar la invitación al banquete. Unos van a su campo y otros a sus negocios. La llamada a la vida en profundidad queda olvidada entonces y ahora por el hedonismo. Los cantos de sirena de los placeres inmediatos son más persuasivos que las posibilidades de plenitud que podíamos desplegar desde nuestro ser más profundo. No puede haber banquete, no puede haber alegría si alguno de los invitados tiene motivos para llorar. Solamente cuando hayan desaparecido las lágrimas de todos los rostros, como decía Isaías, podremos sentarnos a celebrar la gran fiesta de la vida. La realidad de nuestro mundo nos muestra muchas lágrimas y sufrimiento causados por nuestro egoísmo. Con toda seguridad, la parábola original terminaba como una buena noticia. Eso significa la palabra evangelio. La sala del banquete se llenó de comensales, como termina la parábola en San Lucas. Pero el añadido de San Mateo expresa que muy pronto aparecieron los amantes de poner condiciones, de exigir requisitos, de otorgar carnés de pertenencia, en definitiva, de controlar. Y lo que empezó siendo una buena noticia, una fiesta de unidad universal e incondicional, dio paso a un grupo controlador y excluyente que llegó a crear incluso una muletilla cargada de orgullo e intolerancia. Muchos son los llamados y pocos los elegidos. El traje de fiesta que se exigía sería probablemente el rito del bautismo. Pero la buena noticia original de Jesús se transforma entonces en exigencia y exclusión. Quien no pertenece a nuestro grupo merece ser arrojado fuera, atado de pies y manos. La gratuidad primera queda ahogada por condiciones impuestas por el grupo que se considera elegido, dirigente, superior. Y es que los grupos humanos tienden a ser excluyentes porque en lugar de regirse por la gratuidad y el gozo de la unidad, prefieren la norma y el control por encima de todo. Seguramente porque nos movemos todavía en una sensación de inseguridad que nos hace vivir con miedo y a la defensiva. Por eso, solo en la medida en que se produzca en nosotros
una ampliación de la conciencia, podrá modificarse nuestra mirada y ver la realidad como Jesús la veía, preñada de la semilla de vida plena que Dios ha puesto en todo lo que existe y que estamos llamados a desarrollar amando y sirviendo a los demás, creando un mundo más humano y fraterno. Para llevar esto a cabo, podemos encontrar en las distintas religiones o corrientes espirituales vías de acceso a esa conciencia, con la condición de que ninguna pretenda la exclusividad de la salvación, negando la presencia de Dios en los demás.

Antes de terminar, voy a leer un pequeño texto de Tony de Melo de su libro Un minuto para el absurdo. Una mujer muy religiosa le dijo al maestro que había tenido que confesarse aquella misma mañana. «No puedo imaginarte cometiendo un pecado grave», dijo el maestro. «¿De qué te confesaste?» «Pues de que un domingo no fui a misa por pereza, de que una vez maldije contra el jardinero y de que otra vez eché de casa a mi suegra durante una semana». «Pero esto último hace ya 5 años, ¿no es así? Seguro que desde entonces ya te habrás confesado». «Así es, pero lo repito cada vez que me confieso, porque me gusta recordarlo».

Agradezco al equipo de Ñe Radio el hacer posible que se escuche por las ondas y en las diversas plataformas. Que tengan todos un buen domingo y una feliz semana. Les dejo con otra canción de Salomé Arrizabalaga. Tú nos invitas.

Aquí tenéis vuestro repaso rápido a la actualidad local en Eñe Radio. Hoy repasamos las noticias clave que afectan a nuestro pueblo, Villarrubia de los Ojos, para que sepáis exactamente qué está pasando en nuestras calles y campos en menos de 2 minutos. Primero, el lío en la escuela infantil Guadiana. Fijaos, el sindicato STASCLM denunció la falta de personal de cocina y limpieza para los peques. Y aunque es competencia de la Junta, el ayuntamiento ha mediado de urgencia. Hoy ya hay catering y se están cubriendo plazas. Pero, de verdad, ¿por qué el papeleo siempre parece jugar al ping-pong y acaba afectando al plato de los más pequeños? Segundo, del estrés administrativo pasamos al motor del pueblo, el campo. La cooperativa El Progreso cierra una vendimia óptima con casi 80 millones de kilos de uva sana. Cosechar 80 millones es una barbaridad, pero con el mercado actual tan frío, ¿cómo logramos que este esfuerzo se traduzca en ventas reales? Por cierto, la cata Entre Copas y Raíces amplía sus inscripciones hasta el 12 de octubre. Aún podéis apuntaros por WhatsApp. Finalmente, este lunes 12 nos vestimos de gala por el Día de la Hispanidad. Habrá función religiosa por la Virgen del Pilar, patrona de la Guardia Civil, y a las 12 el tradicionalizado de bandera en la Plaza de la Constitución. Es esa tradición indispensable que nos une a todos en la plaza antes de que llegue el frío de verdad. En resumen, nuestro pueblo solventa sus urgencias escolares, celebra una vendimia histórica y se prepara para honrar sus tradiciones este lunes. La información vuelve en una hora a Eñe Radio. Os dejo en la compañía de Fórmula Eñe.

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Aquí tenéis vuestro repaso rápido a la actualidad local en Eñe Radio. Hoy repasamos las noticias clave que afectan a nuestro pueblo, Villarrubia de los Ojos, para que sepáis exactamente qué está pasando en nuestras calles y campos en menos de 2 minutos. Primero, el lío en la Escuela Infantil Guadiana. Fijaos, el sindicato STASCLM denunció la falta de personal de cocina y limpieza para los peques. Y aunque es competencia de la Junta, el ayuntamiento ha mediado de urgencia. Hoy ya hay catering y se están cubriendo plazas. Pero, de verdad, ¿por qué el papeleo siempre parece jugar al ping-pong y acaba afectando al plato de los más pequeños? Segundo, del estrés administrativo pasamos al motor del pueblo, el campo. La cooperativa El Progreso cierra una vendimia óptima con casi 80 millones de kilos de uva sana. Cosechar 80 millones es una barbaridad, pero con el mercado actual tan frío, ¿cómo logramos que este esfuerzo se traduzca en ventas reales? Por cierto, la cata Entre Copas y Raíces amplía sus inscripciones hasta el 12 de octubre. Aún podéis apuntaros por WhatsApp. Finalmente, este lunes 12 nos vestimos de gala por el Día de la Hispanidad. Habrá función religiosa por la Virgen del Pilar, patrona de la Guardia Civil, y a las 12 el tradicional izado de bandera en la Plaza de la Constitución. Es esa tradición indispensable que nos une a todos en la plaza antes de que llegue el frío de verdad. En resumen, nuestro pueblo solventa sus urgencias escolares, celebra una vendimia histórica y se prepara para honrar sus tradiciones este lunes. La información vuelve en una hora a Eñe Radio. Os dejo en la compañía de Fórmula Eñe.

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Bando. Aviso de corte de tráfico en la carretera que une Villarrubia con Daimiel, la CR-201. Las obras de acondicionamiento de la carretera 201 tiene previsto una duración de 6 meses, por lo que se aconseja utilizar la ruta alternativa de la CR-2012, la carretera que nos lleva a los Ojos del Guadiana.

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La Peña Madridista de Villarrubia de los Ojos celebra su 50º aniversario con una cena en Soprano Eventos. El 20 de noviembre a las 8:30. El precio es de 39 euros y la inscripción está abierta hasta el 8 de noviembre.

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Pues la transparencia salarial, el registro retributivo, la prevención de desigualdades entre mujeres y hombres y casos prácticos y materiales de apoyo.

Información e inscripciones en la Agencia de Desarrollo Local, aquí del pueblo. 926-89-93-92. La extensión 3223. También puedes escribir a este correo adr@villarrubiadelosojos.es. Jornada de transparencia que suma igualdad salarial en la empresa. Próximamente, aquí en Villarrubia.

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Bando. 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